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Sí, así sonaba años 80 de Los Piratas. La verdad es que no es fácil encontrar música así dedicada al mes de septiembre. Por eso he puesto esta, que dice: No te echaré de menos en septiembre, verano muerto. Y sí, un poco, pues sí, el verano ha muerto. Pero espero que lo hayáis disfrutado muchísimo, que hayáis conectado con la naturaleza, con la gente, con vosotros. Porque yo creo que sí que el verano es una época en la que estamos mucho más al exterior y disfrutamos un poco más todo lo que nos ofrece el mundo, por decirlo así. O por lo menos hablo por mí. Yo este verano he tenido la suerte de poder conectar más que nunca con la naturaleza y eso ha hecho que el tema del programa de hoy esté también un poco vinculado a esa conexión que tenemos también con nosotros, ¿no? Yo creo que cuando nos conectamos con la naturaleza, nos conectamos también más con nosotros mismos, con nuestro cuerpo y apreciamos un poco más todo lo que hay en nosotros y en el exterior. Pero antes de todo, os voy a poner, como en cada programa de este año, la información que escribí en su momento sobre el mes de septiembre para las Rauhnächte, para las 12 noches sagradas. Vamos a escuchar lo que dije en su momento sobre el mes de septiembre. Septiembre, el mes del declive un poco, donde el sol comienza su descenso, tanto de altura como de fuerza, donde los días comienzan a ser más cortos y anuncia lo que está por venir, el tiempo que de recogimiento está a la vuelta de la esquina. Es un mes también de nuevos propósitos, nuevos comienzos, la vuelta a la rutina, vuelta a la normalidad, vuelta al hogar, donde poco a poco vamos bajando de revoluciones y comenzamos a volver a sentirnos, sin estar tan conectados con el exterior y su energía y más con nuestro interior. Sí, un mes de orden también. Entonces preguntas, ¿qué debo ordenar en mi vida? ¿Qué límites necesito definir? ¿Qué debo soltar para que haya espacio? ¿Qué hábitos quiero incorporar a mi vida? ¿Cómo puedo conectarme con mi interior? ¿Hay algún propósito que desearía integrar? ¿Estoy a gusto con mis rutinas o hay algo que deseo cambiar? ¿Agradezco el trabajo y mi función en él o hay un propósito de vida en el que me gustaría enfocarme? ¿Estoy feliz en mi trabajo o con mis funciones o con mis tareas? ¿Necesito algún cambio en mi vida? ¿Y qué es para mí el hogar? Qué gran pregunta, ¿no? ¿Qué es para mí el hogar? Y sí, por ahí van los tiros del programa de hoy, un poco la conexión del hogar y el cuerpo, porque si lo pensamos bien, el cuerpo es nuestro hogar, el hogar del alma, el hogar que nos acompaña allá donde vamos, en verano, en invierno, en otoño y en primavera. Ahí está siempre, año tras año, paso a paso, día a día, con cada respiración, el cuerpo, nuestro hogar, nuestra casa. Y sí, a eso lo quiero dedicar un poquito el programa de hoy. He buscado también música sobre este tema. Tampoco es tan fácil, porque sí, todas las músicas están enfocadas al amor o a otros temas, pero bueno, siempre se le puede dar un poco el enfoque que se quiera. Así que sí, de ahí vamos a sacar hoy el tema de hoy, el hogar y el cuerpo, ese vínculo que nos une. Porque, como dijo Aristóteles, el cuerpo es el instrumento del alma. Pues sí, el cuerpo es el instrumento del alma. Y sí, el mes de septiembre pues está aquí ya con esa decadencia que tiene el sol, que poquito a poco va perdiendo su fuerza, sus horas, y nos permite un poco estar más reflexivos, más introspectivos, si queremos usarlo esos días que se empiezan a cortar, que nos invita al recogimiento. Y como también he dicho, es un mes de nuevos propósitos, nuevos comienzos, vuelta a la rutina, a la normalidad y vuelta al hogar. Y si vinculamos el hogar con el cuerpo, pues sí, es también vuelta a nuestro hogar, a nuestro cuerpo,
a estar un poquito más para adentro, para ver qué es lo que necesitamos ahora, ¿no? Porque también en el verano se hacen muchos excesos y en esta época del año es cuando volvemos a recuperar un poco esas buenas costumbres, cuando se vuelve a ir al gimnasio o a hacer las actividades que normalmente también vienen bien al cuerpo, a moverse, sí. Bajamos un poco las revoluciones y comenzamos a sentirnos. Y sí, limpiar el cuerpo y limpiar el hogar están también muy relacionados. Pero antes de empezar con todo este tema, os voy a poner con una canción que espero que os guste.

Pues sí, volver a casa de Alma Viva. Y la letra es preciosa, la podría leer entera. He dado con esta canción de casualidad. Y la verdad es que sí, las canciones que se están creando últimamente, de una manera o de otra, están creando contextos que tienen muchísimo más sentido que otras canciones que son más comerciales. Y por eso he empezado con esta canción, porque transmite todo lo que quiero enfocar con el programa de hoy. Volver a casa, volver al cuerpo. Sí, es mi templo al caminar. En su cansancio habita el rezo que me enseña a estar. No tengo que llegar, solo recordar. No tengo que correr. La casa es este respirar. Soy un alma viviendo lo humano, y lo humano aprende a escuchar. Que el cielo se encarne en mis manos, que la tierra me deje volar. Soy el viaje y el regreso, soy la puerta y el hogar. Pues sí, la verdad es que sí, volver a casa, volver al cuerpo, es uno de los temas importantes que yo creo que debemos de tener en este viaje que tenemos en la tierra. Siempre, si pensamos que somos almas en tránsito y el cuerpo es el que tenemos ahora mismo en la tierra en este momento, pues sí, démosle su lugar y disfrutémoslo. Hay un proverbio popular que dice: cuidar tu cuerpo es honrar el hogar donde vive tu alma. Y sí, así es. El autor Jim Rohn también dijo: cuida tu cuerpo, es el único lugar que tienes para vivir. Pues sí, si consideramos eso, nuestro hogar es nuestro cuerpo. Así que, ¿qué piensas? ¿Qué es para ti el hogar? ¿Qué es para ti tu cuerpo? ¿Estás conectado con él o te gustaría conectarte un poquito más? Mientras lo piensas, voy a poner la canción de Una conexión de Macaco y Vicente García. Aquí os dejo con ellos. Espero que os guste.

Hay una conexión. Pues sí, cuando estamos conectados con nosotros mismos, podemos conectarnos con los otros, con los demás. Porque sí, celebrar y amar nuestro cuerpo fortalece también la confianza, fomenta el amor propio y nos conecta con el bienestar de mente y cuerpo. Y si lo pensamos, si cada uno de nosotros nos conectamos con nosotros, con nuestro cuerpo y lo habitamos y le damos su lugar y luego compartimos ese cuerpo, ese hogar con otras personas, pues es la manera más maravillosa que podemos hacer el mundo un poquito mejor, compartiéndonos desde nuestra integridad, desde nuestro centro y siendo uno con los demás. ¿Qué os parece? Porque eso es una de las cosas que he aprendido en uno de los festivales a los que asistí en este verano, que cuando nos fortalecemos como personas, también cuando demostramos nuestra vulnerabilidad, nuestros puntos más débiles, es cuando nos conectamos realmente con los demás, cuando nos dejamos ser tal cual, transparentes. Y es tan bonito ver cómo cuando eres auténtico o auténtica, te conectas con esas personas, en el fondo todos somos uno, todos somos lo mismo, todos tenemos los mismos deseos en el fondo, que es ser queridos, formar parte de algo. Y sí, si formamos parte de algo tan grande como es este mundo y nos conectamos los unos con los otros, pues sería un mundo maravilloso. Os voy a dejar con este pensamiento. Y sí, como dice la canción de Macaco, hay una conexión que no puedo explicar. Los ojos engañan, las miradas no pueden disimular. Y sí, la verdad es que cuando también dice, te gusta lo simple, a mí dar vueltas, enredar, te gusta perderte, a mí volverte a encontrar. Y sí, cada uno nos vemos como somos, como cada uno es, conectamos en cierta manera, dejándonos ser quienes somos. Sin máscara, sin trampa ni cartón, enseñando nuestro hogar tal como es al exterior. Pues sí, os voy a dejar con una canción que se llama A la niña que fui. La cantan varias personas, pero la canción es original de Cani García. Espero que os guste.

y viva las experiencias que tengamos que vivir. Y es por eso que es tan importante esta canción también, A la niña que fui, ¿no? Porque vernos como somos y no disfrazarnos tanto, no intentar demostrar que somos tan fuertes como queremos mostrar al mundo. Porque, como digo, yo creo que cuando nos abrimos y demostramos las debilidades que tenemos, cuando nos hacemos más vulnerables, ahí es cuando nos conectamos los unos con los otros. Porque ahí es cuando tú te ves reflejado o cuando sientes al otro, a ese alma que se expresa con lágrimas, con alegría, con esa conexión que sí que es cuando un alma con el otro alma están hablando a través de un cuerpo. Así por lo menos lo veo yo. Y esta canción pues también refleja un poquito, ¿no? Esos disfraces que tenemos, esos trajes de fuerza que llevamos cargando siempre. Así que, como dice Pitágoras, no hagas de tu cuerpo la tumba de tu alma. Y lo uno un poquito también a las preguntas de septiembre, ¿no? ¿Qué debo ordenar en mi vida? Pues también, ¿qué debo ordenar en mi cuerpo, en mi vida? ¿Qué límites necesito definir? ¿Qué debo soltar para que haya espacio? ¿Qué hábitos quiero incorporar a mi vida? ¿Cómo puedo conectarme con mi interior? Sí, también preguntas como, ¿hay algún propósito que desearía integrar? Porque también septiembre es un mes de nuevos inicios, ¿no? Por lo menos así lo veo yo. Y también es cuestión de ver qué propósitos son los que queremos enfocar para lo que nos queda de año. Porque como siempre digo, el tiempo vuela, pues ya estamos en septiembre y después faltan nada, 3 meses y ya estamos en otro año nuevo. Y sí, ¿qué propósitos quieres integrar? ¿O qué rutinas quieres cambiar? Sí, ¿cómo quieres continuar estos meses que quedan? Y sobre todo eso, yo la verdad es que creo que nos haríamos tan fuertes como humanos cuando nos conectáramos desde nuestra sencillez, mostrándonos tal como somos, sin tanta armadura. Y como dice la canción que acabamos de escuchar, quiérete por esta vez. Sí, quiérete, quiérete. Y también dice, si te cuento, no lo crees todo lo que te espera, por poner el corazón muy a tu manera. Tú siempre fuiste dura con lo que querías y eso aún lo estás pagando todavía. Ay, niña, lo tienes todo, lo llevas ahí dentro. Deja que te guíe el sentimiento. Sí, pues sí, dejémonos que nos guíe el sentimiento y conectémonos con nosotros para poder conectar con los demás. Os voy a dejar con la canción de Pedro Capó, Caer y levantarse. Espero que os guste.

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¿Ha quedado claro con lo que ha dicho Pedro Capó? El camino lo hace usted. Pues sí, cada uno tenemos nuestro camino y yo creo que ahí es donde debemos de enfocarnos, en nuestro camino y luego cruzarnos con el camino de los demás. Porque como dice Oscar Wilde, amarse a uno mismo es el comienzo de una aventura que dura toda la vida. Y cuando nos amamos nosotros, podemos amar a los demás desde ese lugar, ¿no? Sí, caer y levantarse, dice Pedro Capó. Y gran letra. Una de las partes que más me gusta es, me lo debo. Y si me da miedo, pues lo hago con miedo. No hay peor cobarde que el que abraza el suelo. Por temor a que el cielo llegue a su mente, el no puedo. Y se le olvide volar. No controlo que me odien o me amen. Nací solo. Si me voy... Y como llegué, los dejo todo, la flor, el tallo y el lodo. Y sí, llegamos sin nada, nos vamos sin nada. Entre medias vivimos las experiencias que creo yo que a lo mejor quienes crean en el alma, pues los lleva el alma para la siguiente etapa. Y sí, Alivia de André dijo, no... Avergonzamos a las flores por ser demasiado grandes o demasiado pequeñas o demasiado cortas o demasiado rosadas o rojas. Las abrazamos por su belleza única. ¿Por qué no empezamos a hacer esto con nosotros mismos? ¿Por qué? También dijo Coco Chanel, la belleza debería comenzar en el alma y en el corazón. De lo contrario, los cosméticos son inútiles. Y sí, un alma bella brilla por sí sola, no hace falta cosmético ninguno. Porque como hay un proverbio que dice, si tu alma sonríe, tu cuerpo brilla. Y la verdad es que sí, cuando somos felices, cuando sonreímos, cuando estamos en nuestra esencia, brillamos. Y eso es lo más bonito, que lo lleguemos todos y lo compartamos. Pero también es bonito compartir las sombras, la verdad es que sí. Que un hogar tiene luces y sombras. Todos en el hogar tenemos, en el hogar físico, en nuestras casas tenemos sitios donde se acumula el polvo o hay cosas que no se comparten tanto. Pues esas cosas también están en nosotros, en nuestro hogar, en nuestro cuerpo. Y también es bonito, pues, dejarlas salir a la luz, aceptar las luces y las sombras de todos y cada uno de nosotros. Porque como dice un anónimo, la perfección es una ilusión, pero la autenticidad es real. Y la verdad que sí, cuando somos auténticos y nos mostramos cómo somos, pues es todo mucho más sencillo. Brittany Burgunda dijo, el cuerpo perfecto es aquel que te permite vivir la vida que amas. Y sí, así es. Así es. Y así deberíamos de verlo. Como nuestro hogar, nuestro cuerpo nos permite vivir esas experiencias maravillosas en este planeta, en el planeta Tierra, en este mes de septiembre. Y es por eso que hay que aprovechar en el mes de septiembre para replantearse los propósitos de la vida. Ver, ¿agradezco el trabajo y mis funciones en él o hay algún propósito en la vida que me gustaría, en el que me gustaría enfocarme? ¿Necesito algún cambio en mi vida? Y como he dicho, la última pregunta y más importante, ¿qué es para mí el hogar? Porque en septiembre es cuando volvemos al hogar, cuando volvemos al cuerpo, de una manera u otra. Porque seamos sinceros, septiembre es el mes en el que empezamos a recogernos un poquito más pronto en casa. Y sí, nos enfocamos más, volvemos a enfocarnos un poquito más en nosotros. Y la mejor manera de conectar con nuestro cuerpo, con nuestro hogar, es la respiración. No lo olvidéis nunca. Y sí, amar nuestro cuerpo, darle ese lugar, considerarlo nuestro hogar, es nuestro vehículo con el que aprendemos, viajamos, amamos, con el que probamos nuevos sabores, conocemos nuevas personas, con el que incluso...
Si queremos, bailamos hasta el amanecer, hasta que sale el sol, o es el lugar al que volver cuando necesitamos recogernos a nuestro hogar, a nuestro cuerpo. Y hay que quererlo. Y por eso os voy a dejar con esta canción, que vamos a enfocarla a nosotros, a querernos a nosotros, a nuestro cuerpo. Os dejo con ella, Manuel Carrasco. Espero que os guste.

Manuel Carrasco y Qué bonito es querer. Y la verdad es que sí, si enfocamos esta canción en a querer nuestro cuerpo o a querer a otra persona, ambas opciones son válidas, la verdad es que sí. Y qué bonito la letra, ¿no? Que dice, tiene un cañón de alegría disparando en los ojos y todo aquel que la mira se llena de amor. Es el ángel de la guarda para los demonios. Le juro que no le exagero, todo es corazón. Y aquí hago una pausa. Si todos hiciéramos esto, si todos fuéramos con el corazón por delante, pues sí, el mundo sería mucho mejor. Tiene la vida más vida si la tienes cerca. Es el paraguas, no te baila el agua sin más. Tiene la risa que alivia todos los problemas. Es esa palabra que escucha cada suspirar. Es una vela encendida porque si hay un día en la oscuridad, vierte un ratito en la herida. Por eso es mi amiga, para bien y mal. Y aquí hago otra pausa. Podemos ser nuestros propios amigos. Amar nuestro cuerpo, nuestro hogar. Sí. Y acaba diciendo, qué bonito es saber que siempre estás ahí. Quiero que sepas que yo voy a cuidar de ti. Qué bonito es querer y poder confiar. Afortunado yo por tener tu amistad. Y la verdad que eso, como he dicho, las canciones, pues podemos enfocarlas al amor, pero también podemos enfocarlas a nosotros, ¿no? Y nosotros podemos ser nuestro mejor amigo, el amigo de nuestro cuerpo, el amigo de nuestro hogar, la amiga del cuerpo y del hogar, sí. Hay un anónimo que dice, nuestro cuerpo es capaz de todo. Es a nuestra mente a quien tenemos que convencer. Voy a leer varios anónimos. Tu valor no está en tu reflejo, está en lo que das al mundo. El amor propio es revolucionario en un mundo que nos enseña a odiarnos. Sí, y ahí pues tenemos que empezar a querernos más, más amor propio. Porque, como bien dice otro anónimo, ser tú mismo es la forma más hermosa de existir. Así que seamos nosotros mismos y mostrémonos sin máscaras. Os voy a dejar con una canción que también tiene muy buena letra y muy buen ritmo. Espero que os guste.

Creciendo diariamente. Sí, Afro House. Un poquito de ritmito para ir acabando el programa. Y lo dicho, estas canciones que encuentro me gustan por el texto y por eso las pongo. Para mí son canciones que tienen muchísimo más sentido que muchas de las canciones comerciales que tenemos. Y esta es de Coquito Deep. Creciendo diariamente. Y así es lo que tenemos que hacer, crecer diariamente. Y como dice la canción, sí. Despierto con sed de más, la piel pidiendo verdad. Voy lento, pero voy, me encuentro donde estoy. Dejo atrás el miedo gris, la pena no manda aquí. Mis pasos tienen raíz y el alma aprende a seguir. Y sube la voz sin pedir permiso hoy, y late mejor cuando abro el dolor. Creciendo diariamente, más fuerte, más valiente, mi corazón se siente abierto de repente. Creciendo diariamente, ya no corro por encajar, ya no quiero, ya no me quiero quebrar. Si caigo, me sé levantar, mi nombre vuelve a brillar. La noche me vio luchar. La luna me vio cambiar y aunque me cueste sanar, yo me elijo al despertar. Qué bonito, ¿no? Elegirnos cada mañana. Y sube la voz sin pedir permiso hoy y late mejor cuando abrazo el dolor. Y sí, esta letra me gusta. Creo que podríamos usarla los días que empiezan a ser un poquito más grises, donde a lo mejor no nos sentimos tan fuertes con el, como en verano con el sol, y que nos permitamos crecer diariamente. Porque de lo que estoy segura es que hemos venido aquí a aprender todos los días algo nuevo, a aprender de nuestros errores, que es cuando mejor aprendemos, esos no se nos olvidan, no los volvemos a repetir, o sí, y vuelven a aparecer y volvemos a repetir el aprendizaje hasta que nos aprendemos la lección. Pero otra de las cosas por las que hemos venido aquí, a este mundo, es para compartirnos, para encontrar quiénes somos, o por lo menos así lo pienso yo, encontrar quiénes somos y compartirnos con los demás. Compartirnos en comunidad, con los vecinos, con el mundo. Compartir nuestro mundo, nuestro hogar con los otros hogares y mundos y hacer un mundo mejor. Y de eso estoy convencida. Y para eso tenemos que trabajar un poquito en nosotros, en permitirnos mostrarnos tal y como somos, sin miedo a ser juzgados, aunque eso cuesta un poquito. Y eso, vamos acabando ya el programa. Os deseo un feliz mes de septiembre. Ya mismo está aquí octubre, noviembre y diciembre. Así que no olvides preguntarte también, no solo qué es para ti el hogar o qué quieres cambiar un poco en tu mundo, si es que necesitas cambiar algo. Pero también preguntarte qué propósitos quieres para en tu vida, en qué te gustaría enfocarte en estos meses que quedan para acabar el año, qué proyectos, qué ideas, o a lo mejor todo está en orden y está bien como está. Pero sí, echar una vista un poquito a estos meses que han pasado ya, estos meses ya vividos. Y también echar una visión a futuro, esos meses que están por llegar. Y buscar esos, esas respuestas a esas preguntas que siempre ayudan. Y compartirla con los demás, incluso hablarla con otras personas, esos propósitos de vida. Que siempre tener compañeros en el viaje de esas ideas, de esas aventuras, es lo mejor que podemos tener en esta vida. Pues sí, os voy a dejar con una canción, con ella voy a acabar el programa de hoy. Se llama Mi Mundo y Mi Hogar de Ceboré y la puedes dedicar a ti mismo o a ti misma o al amor. Porque dice, eres tú mi mundo y mi hogar, el lugar donde quiero aterrizar. Cuando fuera todo va tan mal, en tus brazos vengo a respirar. Eres tú mi mundo y mi hogar, mi pasado, mi presente, mi final. No me importa lo que va a pasar si al final me vas a amar.
Así que ámate y déjate amar. Nos escuchamos en el próximo programa. Hasta entonces, cuidaros mucho. Hasta la próxima.

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Nos vemos. Nos escuchamos.